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2: Hay festas y verbenas que marcan un ritmo, sobre todo cuando se trata de intentar contentar a toda la gente que acude a este evento. Por un lado están las orquestas clásicas, por otro lado están las orquestas que mueven mucha gente, y por otra banda están esos grupos fantásticos, entre ellos posiblemente un dos millones de territorio nacional. Amigos, amigas, quedamos con Grupo Asia.

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0: 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Muy buen día, Roy Juan.
1: Buen día a todos, ¿qué tal?
0: Hola, Roy Juan. Bueno, se han gran conocido dándonos emisoras y radio Ourense a Porta Galicia, bombeiro forestal, una persona que sabe, después de muchos años que levas no tu profesión, sabe bastante de incendios forestales, ¿a que sí?
1: Sí, ya son 23 años trabajando.
0: 23 años trabajando y bueno, esa mala experiencia que afortunadamente acabó bien el año pasado ha hecho que el tema de los incendios sea cada día más visible cara a la ciudadanía y sobre todo esa concienciación. Llevamos un verano muy caluroso por delante, muy, muy caluroso por delante, y cuéntanos, según tu experiencia, este año, ¿cómo ha sido?
1: Pues este año hubo bastantes incendios, pero no muy grandes. La mayoría, a excepción de unos cuantos que hubo grandes, como en Puentareas y así, pero el resto del año, de momento, lo llevamos bastante bien, dentro de lo que cabe. Pero claro, ahora está viniendo el mes todo con bastante calor, bajan las temperaturas hoy y mañana, pero a partir del viernes vuelve a subir otra vez la zona del Ribeiro y por allá 37 y 36 grados. Entonces la previsión a estas alturas es mala para lo que queda de mes, y si no llueve el que viene puede ser peligroso, como pasó en el 2017, que ardiera todo a finales de octubre. Entonces no se puede bajar la guardia, hay que seguir.
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0: 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Ás 3 en Portugal.
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2: O Tribunal Supremo publicou un auto polo que desestima o recurso de casación presentado polos familiares das vítimas do naufraxio do Villa de Pitanxo, ocurrido 15 de febreiro do ano 22 a 250 millas de Terra Nova, contra a decisión da Audiencia Nacional de tramitar a causa polo procedimento abreviado e non polo sumario. As familias pedían modificar o procedimento para defender que os feitos poderían ser constitutivos de dolo eventual. Segundo a súa posición, o patrón e a empresa armadora eran conscientes de que os incumprimentos que se lles atribuían podían derivar no afundimento do barco e na morte das 21 persoas. Ame Abogados, que representa a Pesquerías Nores, e o patrón, Juan Enrique Padín, asegura que o Supremo aceptou os seus argumentos e que a decisión é firme. O despacho sostén que os feitos xa non poden ser xulgados como homicidios por dolo eventual. As familias discrepan desta interpretación, sinalan que o recurso foi desestimado porque non cabía recurso de casación e que o Supremo non entrou no fondo do asunto. Por outra banda, as familias aseguran que os acusados non depositaron a totalidade da fianza fixada en 44 millóns de euros. Segundo estas fontes, terían depositado somente 10 millóns.
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2: A xuizada plaza número 3 da sección de instrución do Tribunal de Instancia de Ponteareas decretou prisión provisional comunicada e sen fianza para o home detido pola morte da súa nai nesta localidade, acusado de homicidio. O detido pasou este martes a disposición judicial e, despois de comparecer diante da xuiza, acordou esta o seu ingreso en prisión. O home fora detido pasado domingo despois de intentar suicidarse e confesar no Hospital Álvaro Cunqueiro de Vigo que matara a súa nai. A muller de 80 anos era dependente e tiña problemas de mobilidade. Fontes da investigación apuntan a que morreu despois de recibir un forte golpe na cabeza.
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15: Bienvenido a la radio musical. Bienvenido a los grandes éxitos del ayer y del hoy. Los saludos de quien te va a acompañar, Santiago Aguado. Como siempre, un placer. ¿Qué? ¿Te quedas? Esto no ha hecho nada más que comenzar.
16: Ese es un álbum lleno de colores y es el turno para el amarillo. Con él repite la idea principal de Mi Gente. Es la canción más icónica del colombiano J Balvin.

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1: Y estés haciendo lo que estés haciendo en este instante, es momento de disfrutar y bailar con Samantha.

Fito Cabrales forma parte de la banda Platero y Tú, la cual abrazaba la tradición rockera más clásica, vía Status Quo, Leño, AC/DC o The Rolling Stones. Sus letras habitualmente hablaban de bares, amores, drogas y rock and roll. Y actualmente, Fito y Fittipaldi inicialmente surgió como un proyecto paralelo que Fito decidió continuar tras la disolución de su anterior banda. Esto que suena, Entre dos más.

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1: Soy Antonio Orozco, os envío un saludo enorme, un beso enorme para todos ustedes.
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0: 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Dead Rats y Yours son DJs y productores polacos que han trabajado juntos desde el año 2010, con más de 10 años de experiencia en la industria de la música. Han actuado junto a DJs como Aswell, Alex, Dada Life, Bingo Players, Dimitri Vegas y Like Mike en muchos de los festivales nacionales más importantes, incluyendo el Sunrise. Ahora nos remezclan la banda americana Monday. Esto que suena de fondo para que lo bailes es Superstar.

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1: Carlos Wimber saltó a la palestra gracias a su estelar participación en el programa de máxima audiencia, La Voz Kiss. Este es mi mundo gris.

bonito echar la vista atrás, ¿verdad? Trasladarnos al año 1988, ya que este tema fue utilizado en una campaña publicitaria de una firma de joyería. Son los hermanos Carlos y Alberto López. Son el norte, entre tú y yo.

Este es el mayor elenco de artistas jamás creado para una canción. Pablo Alborán, David Bisbal, Antonio Carmona, Manuel Carrasco, Jesse & Joy, Juanes, Pablo López, Malú, Vanessa Martín, India Martínez, Antonio Orozco, Niña Pastori, Laura Pausini, Abel Pintos, Rosalén, Shakira, Tommy Torres y este, el clásico de Alejandro Sanz. Y si fuera ella.

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1: Año 1972.

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1: Y ahora mucha atención porque te van a hacer bailar. Son el proyecto 99 Soulers con las vocales de las Destiny Child
2: y Brandy.
1: Este es The Girl Is Mine.

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1: El chico de moda entre las adolescentes es Abraham Mateo. Nos canta este...

ya estamos aquí de vuelta, sí, en la mejor radio y cómo no, con la fórmula del ayer y del hoy, los éxitos que tú esperas, con quien te acompaña si tú quieres, tu amigo Santiago Aguado. A estas alturas de la película ya sabes que tras iniciar su carrera en solitario, al principio firmó discos como El Pescao. En la actualidad, con su propio nombre, David Otero nos llega Loco de Amor.

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1: Es el turno para Giuseppe Mango, artísticamente conocido como Mango, el cantautor italiano de moda en nuestro país, ya que grabó 3 álbumes en español y se hizo conocido en los países de habla hispana con el sencillo que ya suena de fondo, Flor de Verano.

la primera formación de Ríos de Gloria se conocieron en el Festival de Benidorm. Ellos siempre se han caracterizado por lo explosivo de su imagen, lo sensual de sus letras y lo contundente de su sonido. Hacerlo contigo es una canción que suena latina pero también flamenca por momentos. Son Ríos de Gloria.

trilogía perfecta, DKB featuring Pancho Céspedes y Ángel López. Es la mezcla entre el pop, latino electrónico, la salsa y el hip hop, fusionándose también con música de los 90. Como resultado, este ¿quién será?

Para el dúo canario, su carrera musical no podía comenzar de mejor manera. Son Santos y Ledes. Este es Su Pobre Corazón. La

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La conocimos en los 80 con grandes éxitos como Es Lady Calme. Es la italiana Svagna. Momento en tu radio para disfrutarla desde los 90. Eso sí, con este éxito, No Way Out, Only Words.

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1: Audiencia Provincial de Ourense confirmó a condena a un home residente en Celme, no concello de Raíriz de Veiga, que deberá cumplir 10 meses de prisión e permanecer afastado da aldea durante 3 anos. O acusado

Esta es una canción que nos tiene que representar como seres humanos, que nos tiene que hacer y que nos ha hecho mucho más dignos, mucho más personas. En contra de cualquier forma de totalitarismo, en contra de cualquier forma de vejación contra el ser humano, os canto esto y os ruego que cantéis conmigo.